0: que nosotros podemos fallar también. Entonces, entender eso es el primer paso para cambiar nuestro estilo de vida, pedirle a Dios que te guíe y que te muestre siempre qué hacer y qué no.
1: Así que con esto queremos llegar al final, queremos animarte a que por más que cueste, por más decir, ay, pero es difícil, a mí me gusta alguien, no le aguanto a esta persona, que no trates de vivir o tomar decisiones diarias de acuerdo a lo que vos querés hacer, sino que medites siempre en Dios, porque te puedo asegurar, te vas a ahorrar muchísimos, muchísimos problemas. Así que con esto llegamos al final del día de hoy.
0: Así mismo, nos despedimos. Será entonces hasta la próxima.
2: Chao, chao.
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Dios Jesús. Te amamos. Yo te invito a que levantes tus manos.

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0: vamos a escuchar las siguientes declaraciones de parte del hermano Pablo, Alberto Motesi, Luis Palao y Víctor Richard.
1: Está en nosotros el no perder nunca nuestra fe.
2: Declaramos que este es el día grande de nuestra bendición y de nuestra oportunidad, y queremos vivirlo para tu gloria. En medio de la tragedia, de la preocupación, de las tensiones,
3: en tus manos, Señor, encomendamos estas naciones y nuestro mundo, sobre todo nuestros hijos y nietos, que ellos todos te conozcan y que vivan para tu gloria.
1: Que prediquemos el hecho de que en ti y solamente en ti hay libertad, Señor, y que no es esta vida lo único que existe para nosotros, sino hay eternidad.
4: Confiamos en tu palabra que dice que si confesamos nuestros pecados, tú eres fiel y justo para perdonar nuestros pecados

0: morará bajo la sombra del Omnipotente.
1: Diré yo al Señor, esperanza mía y castillo mío.
2: Él te librará del lazo del cazador, de la peste destructora.
1: Con sus plumas te cubrirá y debajo de sus alas estarás seguro.
0: Escudo y adarga es su verdad.

ti clamo, oh Dios, porque tú me respondes. Inclina a mí tu oído y escucha mi oración. Tú que salvas con tu diestra a los que buscan escapar de sus problemas. Dame una muestra de tu gran amor. Cuídame como a la niña de tus ojos. Escóndeme bajo la sombra de tus alas. Salmo 17.

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nosotros somos hijos. Dios envió a nuestros corazones el Espíritu de su Hijo, el cual clama: Abba Padre, el cual está clamando dentro de nosotros: Abba Padre, te necesitamos. Por eso ya ninguno de nosotros somos esclavos. Y si no somos esclavos, es porque somos hijos de Dios. Y somos herederos de Dios por medio de Cristo Jesús, nuestro Señor.

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Abra sus brazos grandes en el nombre de Jesús. Porque esto se hizo para adorar al Rey y para bendecir su nombre. Por eso es que usted no puede ser menguado en esto. No puede decir, no tengo edad o me quedé sin fuerza. Usted tiene que saber que mientras le quede vida, usted le va a dar gloria al Rey. Que mientras le quede vida, ángeles van a bajar, pero no solo para auxiliarlo, sino porque se les va a antojar su pasión. Se les va a antojar cuando usted le dice gloria al Señor, cuando usted le dice te

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Hay libertad en la cruz, hay libertad en tu nombre, hay libertad. Iglesia, no se suponía que estuviéramos aquí. Se suponía que el pecado, la enfermedad, todo, la muerte hubiera acabado con nosotros. Mas Dios muestra su amor para con nosotros, que siendo aún pecadores, Cristo murió en la cruz del Calvario. 30 segundos, levanta tu voz, levanta tus manos, levanta tu adoración. Tú eres digno de todo.

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1: Vamos a poner nuestras manos así, dándole toda la alabanza a nuestro Señor.

0: Believe the Lord is delighting in the songs of your hearts tonight. Just keep singing to Him.
1: Creo que el Señor se está deleitando en las canciones del corazón, así que sigue cantando a Él.
0: Just bring Him offerings of your hearts.

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Eres nuestra esperanza, eres luz en la oscuridad, eres paz al cansado, eres

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todo el que se acerca ante el trono de la gracia es perdonado, es levantado, es libre. Aunque muchos te han dado la espalda, hay alguien que te levanta, que te perdona. Su nombre es Cristo Jesús.

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Dale un fuerte aplauso al Rey de Reyes. Él es digno. Él es digno. Sí, Jesús, tú eres digno. Gracias, Señor. Gracias, Señor, porque podemos cantarte, podemos adorarte, podemos levantar voces de agradecimiento. Gracias, Jesús.

En el amor no hay temor, sino que el amor perfecto echa fuera el temor. El que teme espera el castigo, así que no he sido perfeccionado en el amor. Primera de Juan 4:18.

Eres el santo, eres mi Dios, digno de toda la gloria. Eres el Cristo resucitado, eres camino que da la victoria. Eres la vida, eres verdad, eres amor y la santidad. Eres el Dios de los cielos, eres la luz brillando en la oscuridad.

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1: En Deuteronomio 7:22 dice: poco a poco el Señor tu Dios irá expulsando a esas naciones de tu paso, no las echarás a todas de una sola vez.
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1: Aunque Dios podría transformarnos instantáneamente, ha decidido hacerlo lentamente a través de un proceso. Dios permitió que los israelitas conquistaran la tierra prometida poco a poco por muchas razones. Jesús caminó y trabajó con sus discípulos en un proceso que duró más de 3 años. Y Dios prefiere trabajar paso a paso nuestras vidas. Y he aquí 4 razones del por qué. En primer lugar, tenemos mucho que desaprender. Es un hecho que la mayoría de nuestros problemas y todos nuestros malos hábitos no se desarrollaron de la noche a la mañana. En Romanos 13:12 dice: por eso dejen de lado sus actos oscuros como si se quitaran ropa sucia y pónganse la armadura resplandeciente de la vida recta. No hay ninguna píldora, oración o fórmula que repare instantáneamente el daño de muchos años. En segundo lugar, el crecimiento a menudo es doloroso. No hay crecimiento sin cambio y no hay cambio sin pérdida y no hay pérdida sin dolor. Todo cambio implica algún tipo de pérdida y dolor. David dijo en el Salmo 119:71, estuvo bien que me hicieras sufrir porque así entendí tus enseñanzas. Sin dolor no hay ganancia. Es parte del proceso de crecimiento. En tercer lugar, aprendemos despacio. A menudo tenemos que reaprender una lección un montón de veces para comprenderla por completo. Los problemas se repiten y pensamos, ah, ¿por qué otra vez? Ya lo sé. Pero Dios sabe mejor. La historia de Israel ilustra lo rápido que olvidamos las lecciones que Dios nos enseña y lo pronto que volvemos a nuestros viejos patrones de comportamiento. Y en cuarto lugar, los buenos hábitos requieren tiempo para desarrollarse. Solo hay una manera de desarrollar los buenos hábitos y es con práctica. No hay hábitos instantáneos. En 1 Timoteo 4:15 dice: sé diligente en estos asuntos, entrégate de lleno a ellos, de modo que todos puedan ver que estás progresando. Recuerda que tu carácter es la suma total de todos tus hábitos. No puedes afirmar ser amable a menos que lo seas habitualmente, y esto toma tiempo en desarrollarse. Permite que pueda compartir contigo un concepto importante. No es realista esperar que los viejos hábitos desaparezcan de inmediato. Requiere el arduo trabajo de eliminar y reemplazar. La Biblia lo llama despojarse del viejo hombre y revestirse del nuevo hombre. ¿Sabes? Es un hecho que tenemos temor al cambio, incluso si nuestras viejas costumbres son dañinas para nosotros. Es como un par de zapatos viejos que al menos eran cómodos y familiares, pero si no cambiamos, nos extinguimos. Todo proceso de cambio es doloroso y toma tiempo porque aprendemos despacio. Incluso a veces tenemos que repasar las mismas lecciones varias veces. Yo quisiera animarte para no huir a este proceso, porque es para nuestro propio bien y su fruto perdura para bendición de muchas generaciones. Permite que pueda hacer una oración contigo en este día. Señor Jesús, hoy vengo delante de ti reconociendo que tengo temor al cambio. Perdóname por mi impaciencia y hoy te ruego que me ayudes para desaprender lo viejo y vestirme con la nueva creación tuya dentro de mí. En el nombre de Jesús. Amén.
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suyo vino y los suyos no le recibieron. Mas a todos los que le recibieron y los que creen en su nombre, les dio la potestad de ser hechos hijos de Dios.

0: por Cristo viene pronto.
1: Jesús, el camino que te lleva a la verdad y la verdad que te lleva a la vida. Y si tú quieres aceptar a Jesús, repite esta oración conmigo. Señor Jesús, hoy reconozco que soy un pecador. Te pido perdón. Reconozco que eres mi rey, que eres mi salvador. Que diste tu vida por mí en una cruz, pero resucitaste el tercer día. Escribe mi nombre en el libro de la vida.

Porque yo sé, Dios, que tú guardarás en completa paz a todo aquel cuyo pensamiento persevera en ti, porque en ti confía.

comenzó la buena obra en nosotros será fiel para completarla. Así que hoy podemos confesar juntos que lo que Dios ha hecho es el principio. ¿Eres?

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lo que te seguía, lo que te perseguía para matarte, no va a poder llegar.

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0: Dancing the Blood es el tema de Cochrane and Company, su nuevo éxito, y así comenzamos la edición 780, el show de la música número uno. Como cada fin de semana, estoy listo para llevarte lo mejor de la música anglo durante la última semana en América. Esto lo haremos en 120 minutos con el mejor ánimo del mundo. Mi nombre es Carlos Javier Civira. Estoy muy bien, espero que todos lo estén, y recuerda, estas son las dos horas de la radio hispana que te conectan con lo mejor de la música anglo.
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0: Bueno, el show de la música número uno, documental de Michael W. Smith y Darlene Sheck sobre la música cristiana, ya puede ser visto desde casa. Del inglés al español, un tema extraordinario en Need to Breathe que nos hará pensar en un amor más fuerte. Además, te hablaremos de un nuevo programa de cocina que combina artistas, recetas, música y fe, y Lauren Daigle estrena una nueva aplicación. Del inglés al español, también un excelente tema de Casting Crowns. En Vivo Impacto te hablaremos de un grupo de música que comenzó con una cafetería, o mejor dicho, en una cafetería, literalmente ellos cantaban para la audiencia que estaba allí tomando café, pero en cuestión de un poco de tiempo alcanzaron una audiencia gigante a lo largo y ancho de los Estados Unidos. Te hablaré de The Afters, en Vivo Impacto, el show de la música número uno, hoy conociendo mejor la música y la historia de esta maravillosa banda. Escucharemos lo nuevo de Ryan Stevenson, Toby Mac, Megan Woods y mucho más, y por supuesto, daremos un vistazo a Billboard y los temas de mayor rotación en las dos horas de la radio hispana que te conectan con lo mejor del mundo de la música anglo. Le llamamos el show de la música número uno. Como cada semana, al final presentamos la escalera de éxitos, los cinco temas más escuchados del género en la radio americana esta semana. Y terminaremos con la lista de 10 razones para comenzar de nuevo. Es algo que no te puedes perder al final del programa, la lista de 10 razones para comenzar de nuevo. Esto es el show de la música número uno. Gracias por escuchar y conectarte a través de las redes sociales. Gracias por escuchar el podcast. En las redes sociales te puedes conectar en Facebook, Instagram y YouTube. Allí me encuentras como Carlos Javier Civira. Y para escuchar el podcast lo puedes hacer en tu plataforma preferida, Spotify, Apple Podcast, la que tú prefieras, y allí puedes buscar 10 para ser mejor. Ese es el podcast que nació a partir de este programa por el segmento con el que cerramos cada edición. En YouTube también puedes buscar Comunicando Ando Podcast. Este es un espacio creado para que la gente que está comenzando o desarrollando su carrera en los medios se prepare para hacer luz en este mundo y en el proceso hacerlo un lugar mucho mejor. Recuerda, en las redes sociales encuéntrame como Carlos Javier Civira, y por allí podemos estar conectados. O más sencillo, entra en www.carlosjaviercivira.com, www.carlosjaviercivira.com. Civira se escribe con S de Samuel y con B de Victoria. 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Avanzamos con Pat Barrett. Esto se llama I've Got a Fire.

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1: Cartelera Billboard Christian Airplay en la posición número 8, subiendo un peldaño en su 14ª semana. Este sencillo es lo nuevo de Top Mac. Se llama Lord It Feels Good, acompañado de Gio en el show de la música número 1.

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1: La información del mundo de la música, House of Worship, ya está disponible exclusivamente en Fandango por tiempo limitado. Y es que a partir del 1 de septiembre el público puede alquilar, comprar la película. Es un lanzamiento bajo demanda que se produce luego del estreno de la película, aclamada por la crítica por demás. Eso fue la semana pasada en más de 400 salas de cines en los Estados Unidos. Bueno, con la producción ejecutiva de Michael W. Smith y Darren Shack y presentada por The Field Music y Ori Music, House of Worship ofrece una audaz reinterpretación de los himnos, las canciones que han dado forma a la adoración moderna. En esta película única participan 25 artistas en total, incluyendo tanto a figuras icónicas de la música como a las voces más destacadas y emergentes de la música de adoración en estos días. A través de una narrativa cinematográfica y entrevistas bien cercanas, la cinta explora los orígenes y la influencia perdurable de estas canciones en líderes de adoración, compositores y congregaciones de diversas generaciones y naciones también. El público de las salas de cine y la crítica elogian este experimento, esta experiencia de adoración única. Y es que House of Worship ha recibido cobertura nacional en medios como CBN News, The Christian Post, Crosswalk. Por su parte, Movie Guide otorgó a la película 4 de 4 estrellas y la calificó como una poderosa experiencia cinematográfica. Por su parte, Today's Christian Entertainment le dio 5 estrellas y Worship Musician elogió la reunión de líderes de adoración y compositores, tanto legendarios, súper conocidos, como algunos más recientes. Y esta reunión, pues, en torno a algunas de las canciones de adoración más queridas de toda la vida. Canciones como Open the Eyes of My Heart, Come Now is the Time to Worship, I Could Sing of Your Love Forever, The Heart of Worship. Bueno, canciones súper conocidas, Jesus at the Center, de Israel Houghton, Here I Am to Worship. Canciones que son bien conocidas, Canta al Señor, por supuesto, Shout to the Lord, la versión, la canción original. Un grupo de canciones extraordinario forma parte también de esta película. Y una de estas canciones con la que precisamente abre, una de las que más se habla en la película, es Open the Eyes of My Heart. Es una canción grabada inicialmente por Sonny Flood, una experiencia muy interesante porque el tema es de Paul Baloche, pero la interpretó Sonny Flood en un sonido de oración moderna espectacular de finales de la década del 90, inicios del 2000, por ahí va la cosa. Luego la grabó Paul Baloche y más recientemente, yo creo que esta ha sido la canción más exitosa o la versión más exitosa, la grabó también Michael W. Smith. El nombre de la canción es Open the Eyes of My Heart. Eso escuchamos ahora mismo. 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
1: The Afters es una banda estadounidense de punk rock formada a finales de los años 90 en el área de Dallas, Texas. Su historia comenzó en 1999 cuando Josh Havens y Matt Fuqua trabajaban como baristas en un Starbucks de Mesquite. Antes de adoptar su nombre definitivo, utilizaron nombres como Screaming Mimes, así como lo oyes, Screaming Mimes es como mimos gritando, y Bliss, pero tuvieron que abandonar este último por problemas legales, porque ya pertenecía a otro grupo. Según Havens, el nombre de Afters fue sugerido por Bart Miller, el vocalista de Mercy Me, y alude a lo que sucede después de acontecimientos capaces de transformar la vida, además de ser una antigua expresión relacionada con el momento de compartir el postre. La banda nació de una manera muy poco convencional, y es que mientras ambos trabajaban en una cafetería famosa, Havens y Fuqua comenzaron a cantar los pedidos de los clientes para entretenerlos y obtener mejores propinas. Algunas personas, sorprendidas por la armonía entre sus voces, les preguntaban dónde podían escucharlos en concierto. Aunque todavía no habían pensado ni siquiera formar un grupo, o por lo menos no seriamente, allí estaba comenzando la cosa. A ellos se le unieron dos compañeros de trabajo, Brad Weed y posteriormente Mark Dodd. El ambiente musical cristiano de Dallas, por supuesto, fue importante. Ellos actuaron regularmente en The Door, un conocido club de Deep Elm, donde llegaron a convertirse prácticamente en la banda de la casa.

Sus primeros pasos profesionales fueron completamente independientes. Bajo el nombre Bliss, grabaron un EP de 6 canciones en el 2000 y utilizaron lo recaudado para producir el álbum When the World is Wonderful, o Cuando el Mundo es Maravilloso, publicado en el 2001. Varias de esas composiciones reaparecerían posteriormente en su debut para una compañía discográfica. Aquella etapa, sin embargo, demuestra que su vocación no surgió de una estrategia comercial, sino de manera muy orgánica y de la respuesta espontánea de quienes los escuchaban y, por supuesto, también de su deseo de comunicar su fe mediante canciones conectadas con experiencias humanas reales. Musicalmente, The Afters desarrolló una combinación de rock alternativo, pop melódico y música cristiana contemporánea. Esa mezcla explica tanto sus guitarras y melodías accesibles como su disposición a experimentar con elementos electrónicos. De hecho, el nombre Never Going Back to OK de alguna manera también estaba relacionado con una banda popular y con la letra de una canción de una banda bien conocida. Lo cierto es que la frase Back to OK o regresar a estar bien terminó convirtiéndose en una canción sobre rechazar una vida simplemente aceptable y buscar una transformación verdadera. Así nació Never Going Back to OK. No es el éxito más grande de Afters, pero yo creo que probablemente es el más conocido. Regresamos al año 2008, esta era la segunda producción de The Afters y así sonaba su tema principal. Never Going Back to OK, ahí está The Afters, en vivo impacto del show de la música número uno, conociendo mejor la música y sus artistas.

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3: La canción más exitosa en radio de The Afters se llama Beautiful Love. Fue grabada en el 2005 y con esto comenzamos la segunda media hora de programa y avanzamos en Bio Impacto.

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1: El trabajo independiente de la banda llamó la atención de Aino Records, que les ofreció un contrato por 4 álbumes. Sí, estoy hablando de The After si acabas de sintonizar. Posteriormente, Epic Records se incorporó para promoverlos en el mercado general. Su debut de alcance nacional, I Wish You All Could Win, o Desearía que Todos Pudieran Ganar, apareció en el 2005 y produjo Beautiful Love, su primer gran éxito, que acabamos de escuchar. Havens escribió la canción mientras su esposa realizaba labores humanitarias en el extranjero, pensando en el sacrificio que implica amar y servir a otras personas. El tema obtuvo certificación de oro, fue utilizado por MTV como canción principal de Eighth and Ocean y apareció en la película Just My Luck. Su discografía continuó con Never Going Back to OK en el 2008, Light Up the Sky en el 2010, Life is Beautiful en el 2013, Life on Forever en el 2016 y Fear No More en el 2019. Además de recopilaciones, un proyecto en vivo y canciones destacadas como Lift Me Up, Every Good Thing, Battles, Well Done o I Will Fear No More. Entre sus principales reconocimientos figuran 3 premios GMA Dove. En el 2006 fueron elegidos Nuevo Artista del Año. En el 2009, Never Going Back to OK ganó como Álbum Rock Contemporáneo del Año. Y en el 2016, el video de Live On Forever recibió el premio a Video Musical Corto del Año. También acumularon varias nominaciones por canciones como Beautiful Love, Never Going Back to OK y Live On Forever. El álbum Never Going Back to OK alcanzó el primer puesto de la lista de álbumes cristianos de Billboard, mientras que su canción principal fue el tema más difundido durante el 2008, según la lista Christian CHR de la revista Radian Records, la desaparecida revista Radian Records. Hay que decir que el impacto de The Afters radica principalmente en su capacidad para poner música a las oraciones, dudas y momentos difíciles de la vida. Sus integrantes han escrito sobre el duelo, el miedo, la familia, la esperanza, la fidelidad de Dios, procurando que sus canciones acompañen tanto a quienes reciben respuestas como a quienes todavía esperan por ellas. Han realizado giras internacionales, participado en actividades evangelísticas de la Billy Graham Evangelistic Association. Josh Havens ha explicado que en momentos de crisis el cristiano puede reemplazar la narrativa del miedo por una de amor y generosidad. Y esa convicción resume buena parte del ministerio de la banda. En la actualidad, The Afters continúa encabezado por Josh Havens y Matt Fuqua, acompañados por el bajista Dan Ostebo, y después del buen desempeño de You Never Get Up On Me, que llegó al top 20 de las listas Christian Airplay y Christian Adulto Contemporáneo de Billboard, y fue especialmente exitosa en Australia, el grupo inició en el 2026, este año, una nueva etapa musical. El 28 de agosto, recientemente, publicaron el EP Made for Greatness, integrado por New Day, New Life, It's Gonna Get Better, Eve of a Miracle, y la canción, un álbum bien interesante, y para quienes hemos seguido The After desde sus inicios, se trata de algo bien emocionante. Este proyecto conserva el centro de su mensaje. Dios no abandona a las personas en sus peores momentos. El pasado no determina definitivamente el futuro y por medio de la gracia siempre puede comenzar una nueva vida. A propósito de eso, al final del programa vamos a compartir una lista que, si esto te llamó la atención de alguna manera, estoy seguro que te va a gustar. Es la lista de 10 razones para comenzar de nuevo. Esto es Bioimpacto, el show de la música número 1, conociendo mejor la música y sus artistas o tus artistas preferidos. Y cerramos esta edición de hoy de Bioimpacto con el sencillo más reciente de The After. Se llama If of a Miracle, es lo más reciente. If of a Miracle sería como la víspera de un milagro. Y lo escuchas en Bioimpacto, el show de la música número 1, las 2 horas de la radio hispana, que te conectan con lo mejor de la música anglo.

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1: Avanzamos con más música y lo hacemos ahora con un tema extraordinario, parte del trabajo de Casting Crowns. El nombre de la canción es God of All My Days. En español sería Dios de todos los días, y muy propicio decirlo en español porque precisamente eso vamos a hacer. Vamos a llevar toda la canción del inglés al español al estilo el show de la música número uno, para que no te pierdas absolutamente nada de su letra. Este es un segmento que ha acompañado al programa desde que comenzamos en el año 2002. Casting Crowns, del inglés al español, God of All My Days. Vine hasta ti con mi corazón hecho pedazos, y encontré al Dios con la sanidad en sus manos. Me convertí a ti, dejando todo atrás, y encontré al Dios que hace nuevas todas las cosas. Te vi ahogándome en mis dudas y preguntas, y encontré al Dios que sostiene toda sabiduría. Confié en ti y caminé fuera del océano. Tomaste mis manos entre las olas, porque tú eres el Dios de todos mis días. En cada paso que doy, tú marcas el camino. Te daré toda mi alabanza. Mis pecados cambiaste. Tú permaneciste igual. Tú eres el Dios de todos mis días.

0: 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Huí de ti y estuve vagando en las sombras y encontré al Dios que persigue implacablemente. Me escondo de ti, honrado por mis fracasos, y encontré al Dios cuya gracia todavía me cubre. Caí en ti cuando estuve en mi debilidad y encontré al Dios, el Dios que levanta mi cabeza. Te adoro y te siento a mi lado. Eres la razón por la que canto, porque tú eres el Dios de todos mis días. En cada paso que doy, tú marcas el camino. Te daré a ti toda mi alabanza. Mis pecados cambiaron, tú permaneciste igual. Tú eres el Dios de todos mis días. En mi preocupación, Dios todavía estás allí. En mi búsqueda, Dios, tú eres mi respuesta. En mi ceguera, Dios, tú eres mi visión. En mi esclavitud, Dios, tú eres mi libertad. En mi debilidad, Dios, tú eres mi poder. Eres la razón de lo que canto, porque tú eres el Dios de todos mis días. En cada paso que doy, tú marcas el camino. Te daré toda mi alabanza. Mis pecados cambiaste, tú permaneciste igual. Tú eres el Dios de todos mis días. En mi ceguera, Dios, tú eres mi visión. En mi esclavitud, Dios, tú eres mi libertad. Todos mis días.
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0: Te comento sobre la nueva música esta semana y tengo que hablarte de Ryan Stevenson, quien celebra 10 años de una de las canciones más importantes de su carrera, y esto con el lanzamiento de Eye of the Storm a Decade Later, una década después. La nueva edición incluye una versión renovada del tema y una emotiva versión infantil interpretada por los hijos de Stevenson y los del fallecido Gabe Friel, quien participó en la grabación original. La prensa ha descrito el proyecto como un homenaje que lleva el mensaje de esperanza y fidelidad de Dios a una nueva generación de la música cristiana. La celebración coincide con otro importante logro, y es que Eye of the Storm acaba de recibir la certificación de platino de la Asociación de la Industria de la Grabación Americana. Y Gotti Records, la disquera, destacó que la canción, publicada originalmente en el álbum Fresh Start, permaneció 16 semanas en la cima de la radio cristiana, alcanzó el número uno en las listas Christian Songs y Christian Airplay de Billboard y ganó el premio Dove en el 2017. El aniversario también será celebrado con una gira especial entre el 30 de septiembre y el 18 de octubre. Bueno, Ryan Stevenson explicó que quiso reunir a sus hijos y a los de Gabe Friel para conmemorar estos 10 años, convirtiendo la nueva grabación en un momento profundamente familiar. Al celebrar la certificación de platino, el cantante señaló que algunas canciones logran algo que va más allá de toda explicación humana. Una década después, Eye of the Storm, en el ojo de la tormenta, continúa recordando a sus oyentes que aun cuando las circunstancias son inciertas, Dios permanece firme en medio de la tormenta. Disfrutamos el sencillo de Ryan Stevenson. Una década después, es la nueva versión de In the Eye of the Storm, en el ojo de la tormenta.

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Permitirá conocerlos desde una perspectiva diferente a la habitual, fuera de los escenarios y en medio de conversaciones que combinan recetas, vida cotidiana, inspiración, en fin. In the Kitchen with Gigi se estrena el sábado 5 de septiembre a través de Christian Television Network y la cadena describe el programa como una celebración de los ingredientes frescos, las recetas familiares y la alegría de reunirse alrededor de la mesa, recordando que una buena comida puede alimentar tanto el cuerpo como el alma. Uno de los invitados a este programa es Danny Gucci. Uno de los temas más recientes del artista, realmente ya no tan reciente, pero uno de los temas más exitosos del artista, se llama New Day. Nuevo día, eso escuchamos ahora mismo.

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1: Comienza la tercera media hora con un nuevo sencillo de Unspoken. El nombre de la canción es Wild Ones, una letra bien interesante para llevar del inglés al español. Unspoken, Wild Ones, en el show de la música número uno.

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2: Lauren Daigle acaba de estrenar una aplicación, o su aplicación oficial. Es un nuevo espacio digital creado para acercarla aún más a sus seguidores, conocidos como The Crew. La cantante presentó la plataforma con el mensaje de tiene un nuevo hogar o tiene una nueva casa, y explicó que allí los usuarios podrán recibir primero sus noticias, actualizaciones de giras y contenido detrás de cámara. La aplicación también ofrecerá acceso anticipado a boletos para conciertos y productos exclusivos, además de sesiones de preguntas y respuestas en vivo, música y espacios de conversación entre los miembros de la comunidad. La plataforma aparece oficialmente con el nombre de Lauren Daigle y ya está disponible para dispositivos iPhone y Android. Y aunque Daigle utiliza el nombre de Crewy para referirse a la comunidad reunida alrededor de la aplicación, este concepto no es del todo nuevo, porque el artista ya lo había creado en el 2020, creó un programa de membresía llamado Crewy Pass. Ahora la nueva aplicación amplía esa experiencia y reúne en un solo lugar diferentes maneras de mantenerse conectado con su música, sus presentaciones y sus novedades. Por cierto, que me hizo gracia en la presentación, dijo Lauren Daigle, que la persona menos tecnológica de la Tierra ahora tenía una aplicación, refiriéndose a ella misma. Disfrutamos la música de Lauren Daigle. Esto se llama These Are The Days, en el show de la música número uno, solo éxitos de radio.

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1: Más música que no maltrata la mente ni el oído, eso ha sido así por los últimos 24 años. Comenzamos en el 2002 y gracias a Dios podemos conectarnos cada semana con la música que te gusta, éxito tras éxito. Y ahora hacemos algo que lo hemos hecho desde el inicio y es llevar uno de los temas preferidos o uno de tus temas preferidos del inglés al español para que no te pierdas absolutamente nada de su letra. Sí, hoy en día pues hay cantidad de letras en todos los idiomas online. Pero yo soy de los que pienso que escuchar la canción y escuchar la letra al mismo tiempo no sé, tiene algo diferente, por eso mantenemos el espacio. Del inglés al español en la lengua de Cervantes para que no te pierdas absolutamente nada de su letra. 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
0: Más música nueva, y en este caso se trata de Megan Woods, quien presenta un nuevo sencillo. El nombre de esa canción es Heaven Down Here, el cielo aquí abajo. Una canción nacida al observar el dolor que muchas personas enfrentan actualmente. La cantante reconoce que, aunque vivimos más conectados que nunca, todavía son muchos los que se sienten solos, abrumados y con una profunda necesidad de algo que este mundo no puede ofrecer. Woods define el tema como un clamor por la presencia de Jesús y una oración para que el Espíritu Santo se acerque en medio de nuestras dificultades. Heaven Down Here fue lanzado oficialmente el 29 de mayo del 2026 bajo licencia exclusiva de Fair Trade Services, la disquera de Megan Woods. La producción, de poco menos de 3 minutos, combina un sonido animado con un mensaje de esperanza. No se trata simplemente de querer escapar de un mundo quebrantado, sino de pedir que la paz y la presencia de Dios se hagan visibles aquí y ahora. Y los medios cristianos han descrito el sencillo como un tema de adoración dirigido a quienes experimentan soledad, ansiedad o cansancio. Woods ha dicho que espera que este tema recuerde a los oyentes que todavía existe esperanza aún en medio del caos. Así, después del impacto de canciones como The True o I Believe You, Megan Woods continúa utilizando su música para responder a las luchas cotidianas con un mensaje centrado en Jesús. Recuerda que al final del programa, al final de la escalera de éxitos, vamos a disfrutar una lista muy interesante. Si esto de alguna manera te habla, esto de la sensación y de estar abrumado, estaremos compartiendo la lista de 10 razones para comenzar de nuevo. Escuchamos el sencillo de Megan Woods. Fue grabado y presentado en mayo, pero actualmente es cuando está en rotación y en promoción. Se llama Heaven Down Here. Lo disfrutas ahora mismo. 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

Esta semana en Billboard. En Billboard, Billboard. Cartelera Billboard Christian Airplay en la posición número 9, subiendo un peldaño en su 13ª semana. Es un sencillo de John Reddick, se llama Holding On, Praise God. En el show de la música número 1, allí está John Reddick, solo éxitos de radio.

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1: Despedimos la tercera media hora del programa de la mano de Brandon Lake y Nick Jonas. El nombre de la canción es The Author. Recuerda que en la próxima parte disfrutamos la escalera de éxitos, es decir, los cinco temas más escuchados de la semana en la radio americana. Y también estaremos compartiendo la lista de 10 razones para comenzar de nuevo. Así que luego de un evento difícil, una situación de pérdida, una situación complicada, un cambio, un trastorno en la vida, siempre es posible comenzar de nuevo. Y al final del programa tenemos esa lista de 10. 10 razones para comenzar de nuevo. Vamos con The Author en el show de la música número 1. Ya regresamos.

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2: Posición número 5 en su octava semana, el sencillo es de Zach Williams y se llama White.

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1: En el tope de la cartelera, una combinación extraordinaria, un tema también extraordinario, The Weeknd y Crowder. Esto se llama It Really Is Amazing Grace, posición número uno esta semana.

0: Y escuchando la número uno de esta semana, llegamos al final y llegamos al momento de escuchar la lista de 10 de esta semana. Esta parte del programa dio origen a un podcast y ese podcast se llama 10 para ser mejor. Así lo consigues en Apple Podcasts, Spotify, así lo consigues en tu plataforma preferida de podcast. Solamente búscalo como 10 para ser mejor. 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Estoy seguro que va a ser algo útil. El día de hoy compartimos 10 razones para comenzar de nuevo. Acá presentamos la lista y en el podcast la desarrollamos con más tiempo. 10 razones para comenzar de nuevo. La número 1, en la vida no hay capítulo final. Me gusta mucho decir esto, siempre digo que en Latinoamérica, de alguna manera en muchos países crecimos muy afectados por las telenovelas. Países como Venezuela, Brasil, Colombia, México, tienen tradición de tener novelas largas y envolventes con un éxito tremendo de sintonía. Especialmente en generaciones pasadas, ahora son más las series. Pero esto hizo que de alguna manera miles de personas crecieran teniendo en mente esa meta de la felicidad al final de un proceso largo y dramático. Ese capítulo final que dejaba a los protagonistas siendo felices para siempre y donde todos los problemas terminaban. Bueno, en la vida real vivimos en un presente continuo donde algunos vienen y otros se van, pero la vida sigue. Sigue moviéndose. Entonces, una gran victoria o una gran derrota no es el final. Ni quiere decir que no hay nada más allá. Simplemente es levantarse, sacudirse el polvo y volver a empezar. Una razón para comenzar de nuevo es que en la vida no hay capítulo final. No puedes decir se terminó, puedes seguir adelante. En segundo lugar, la segunda razón para comenzar de nuevo es que en muchos casos es la constancia y no la genialidad lo que dispara el éxito, lo que hace posible el éxito. Y es que la disciplina y la constancia, o sea, de parte humana, la disciplina y la constancia pueden alcanzar mucho más que la simple genialidad. Nosotros podemos ser muy buenos en algo y por no intentarlo, por creer que no podemos o por decidir incorrectamente, podemos perdernos grandes beneficios o por el contrario, tal vez no ser tan geniales, pero con esfuerzo y dedicación obtener, lograr mucho más o poder lograr mucho más. Tercera razón para comenzar de nuevo es que las situaciones cambian, pero ¿sabes qué? Dios no cambia. Esta es una razón que me gusta mucho porque luego de una pérdida grande, luego de un trabajo que se pierde, un evento trágico, mucho más fuerte aún, un ser querido que se va, podemos de alguna manera sentir que es el fin o que todo acabó. Pero la verdad es que Dios sigue siendo el mismo y sigue estando donde mismo. Las situaciones cambian, pero aun cuando no lo comprendemos, Dios sigue amándonos, Dios sigue cuidándonos, Dios sigue queriendo bendecir nuestra vida. Es difícil entenderlo luego de una tragedia. Mi familia y yo lo sabemos. Pero Dios no cambia ni varía a pesar de que las situaciones lo hagan. Entonces podemos rehacer nuestra vida porque Dios sigue siendo Dios. Y si somos sus hijos, Él quiere lo mejor para nosotros. Dios quiere lo mejor para todos. La única diferencia es que sus hijos entienden que el plan de Dios siempre, de una u otra manera, es lo mejor. Y aunque al principio no lo entendamos, pero termina siempre siendo lo mejor. Razón número 4. Las situaciones cambian. El propósito de Dios para tu vida no. Esto es otra cosa muy interesante. Dios tiene propósitos para nuestras vidas que no cambian. La historia de José, si conoces y has escuchado la Biblia, la historia de José es un excelente ejemplo. José fue rechazado por sus hermanos, vendido como esclavo, acosado, injuriado, encarcelado. No fueron situaciones buscadas, no fueron buenas a la vista, todas fueron situaciones muy injustas. Sin embargo, ninguna de estas situaciones, dolores, reversas o hechos de injusticia cambiaron el propósito que Dios tenía para su vida. Desde su sueño, siendo un chico, un adolescente, hasta ser la persona más importante o la segunda persona más importante del imperio, más importante de la época, hubo un montón de reveses, pero el propósito siguió intacto. Si él hubiese desistido de seguir adelante y de caminar en obediencia, se habría perdido absolutamente todo eso. Quinta razón, para comenzar de nuevo, es que a menudo el precio de detenerse es más alto que de volver a empezar. Al hablar de volver a empezar, y especialmente después de un evento difícil como una pérdida o un cambio brusco de vida, hablamos de volver a empezar muchas veces con un proceso de reconstrucción de vida. Y en estos casos, detenerse no es una opción. Si eres un padre, una madre, un joven con una vida por delante, quien sea que eres y de la edad que seas, una persona eres amada por Dios. Eres una persona amada por Dios con propósitos eternos y sus propósitos, los propósitos de Dios para ti son buenos. Entonces cuando te detienes desperdicias bendiciones y oportunidades de inmenso valor. Por lo tanto, el precio que terminas pagando es mucho más alto que el de seguir adelante a pesar de las dificultades o incluso después de las dificultades. Sexta razón para volver a empezar es que cada día es una oportunidad. Y esta es otra buena razón para comenzar de nuevo, porque la vida está hecha de tiempo. Y cada día es un espacio de tiempo y cada día es un espacio de oportunidad, de posibilidades y de vías que podrían llevarnos a donde debemos estar. Cuando después de un revés nos detenemos, lo que muy a menudo comienza a pasar es que comenzamos a perder oportunidades. Las mismas oportunidades que Dios podría estar presentando para cumplir su propósito en ti. Así que si estás atravesando una pérdida, o si te estás sintiendo desanimado, o si estás triste, recuerda, cada día es una oportunidad y eso es una razón verdadera y valedera para seguir adelante. Séptima razón para volver a empezar es que Dios tiene misericordias nuevas cada mañana. La misericordia es una, según el diccionario, una virtud que inclina el ánimo a compadecerse de los sufrimientos ajenos. Bueno, la misericordia de Dios es esa disposición que tiene para bendecirnos aún en las peores circunstancias. Y la Biblia dice que sus misericordias son nuevas cada mañana. Entonces, la misericordia de Dios es un espacio que aún sin merecerlo, Dios lo ofrece para nosotros. Rendirte cuando tienes la ayuda de Dios, bueno, definitivamente no es un buen plan. La misericordia de Dios no es una trampa, ni Él tiene un interés más allá que su amor por ti. O sea, no te está ayudando para que esa ayuda sea un anzuelo, para que le pagues algo, no. Su misericordia es la misericordia del Dios perfecto, es el Dios perfecto y todopoderoso dándote la mano, aún sin merecerlo. Sin duda, esta es otra razón muy poderosa para que en este momento, en lugar de rendirte, decidas comenzar de nuevo a reconstruir tu vida, a acercarte a Dios, a levantarte y a caminar de su mano, a obedecerle, a seguirle y a disfrutar no solo de su misericordia, sino también de su bendición permanente y creciente. Octava razón para comenzar de nuevo es que probablemente la meta con la que comenzaste lo vale. Esta es una razón muy humana y probablemente muy personal, y es que seguramente la meta con la que comenzaste vale el esfuerzo. El plan de vida que traías, las metas que tenías en mente, la pasión que tenías en tu corazón. Si era todo correcto, entonces nuevamente detenerse no es lo correcto. Lo correcto es levantarse y seguir adelante de nuevo. Novena razón para volver a empezar es que la experiencia y lo aprendido no se puede desperdiciar. Esta es una razón válida también. Mira, ¿cómo podría decirlo? Mira hasta dónde has llegado. O sea, mira dónde empezaste. Mira lo que has crecido. Y luego pregúntate muy seriamente, ¿se va a perder todo lo que aprendí, todo lo que viví por un revés? Comienza de nuevo. La experiencia y lo aprendido no se puede desperdiciar. Y finalmente, y siempre digo que esta lista no tiene un orden específico, no es que la 1 es la más importante, o la 10, o la que sea, no, es una lista de cosas que pueden ser útiles. Finalmente, y aunque una de las razones o las razones más valiosas son las que tienen que ver con vivir el propósito de Dios en tu vida, esta razón, la número 10, es que nadie dijo que sería fácil. Y esta es importante para tener en cuenta, porque cuando tenemos la tentación de rendirnos, es cuando el camino se pone difícil. No nos rendimos cuando nos está yendo bien. Normalmente la gente se rinde cuando le está yendo mal. Y a eso hacemos bien acostumbrarnos, porque nadie dijo que sería fácil. Y la vida no es fácil. En los tiempos duros nos agarramos de la mano de Dios con humildad. Reconocemos nuestras limitaciones, oramos y pedimos su dirección y de nuevo volvemos a empezar. Como me gustaría saber que esto que te estoy diciendo a ti fue bueno para tu vida. Si es así, por favor, no dudes en contactarme. En un momento voy a dar el contacto a través de las redes sociales. No dudes en hacerlo. Pero más importante, no dudes en acercarte a Dios y hacer lo que debes hacer para caminar en su camino, para seguirle, para obedecerle y para experimentar la victoria de vivir el propósito de Dios para tu vida. Mi nombre es Carlos Javier Civira y voy a ampliar esta lista en mi podcast 10 para ser mejor, que puedes encontrar en Spotify, Apple Podcasts o en tu plataforma de podcast preferida. Entra y busca 10 para ser mejor. Es un podcast semanal con ideas prácticas y sencillas que podrían ayudarte a ser mejor. Te invito a convertirte en un seguidor de Jesús. A partir de hoy mismo, no hay tiempo que perder. Esa es la decisión más trascendental que podemos hacer como seres humanos. La mejor decisión que cualquiera puede tomar. Eso es lo primero, decidir seguir a Jesús, decidir obedecerle, decidir caminar con Él. Me gustaría prolongar esta conversación, hablar acerca de este tema en las redes sociales y me puedes encontrar en Facebook, YouTube o Instagram como Carlos Javier Civira y también puedes visitar mi página web carlosjaviercivira.com. Civira es un apellido no tan común y se escribe con S de Samuel o S de Semana y V de Victoria, carlosjaviercivira.com. Desde allí puedes escuchar el podcast, conectarte con mis redes sociales. Bueno, este programa se llama El Show de la Música Número 1. Su primera edición fue hace 24 años y espero que la edición de hoy, la 780, te haya gustado y la hayas disfrutado. También te invito a apoyar la estación en la que lo escuchaste a través de sus propias redes sociales. Espero que esta lista de 10 razones para comenzar de nuevo sea útil para renovar tu mente, transformar tu vida y ponerla en el centro de la voluntad de Dios. Por supuesto, espero que podamos seguir conectados en las redes sociales. Pásala súper bien y será hasta la próxima semana, Dios mediante. Bye, bye.
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0: puestos los ojos en Jesús, el autor y consumador de la fe, el cual por el gozo puesto delante de él sufrió la cruz, menospreciando el oprobio y se sentó a la diestra del trono de Dios.
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0: una pregunta. Ustedes llevan tiempo diciendo que Cristo viene, pero se ha tardado mucho, ¿no? ¿Será que no vendrá?
1: Bueno, yo te voy a contestar.

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1: Bueno, mi nombre es Pablo Monzón y juntos, hoy digo juntos porque tengo el placer y privilegio de hacer este podcast con mi amada esposa. Entonces quiero también dar la bienvenida a ella. ¿Cómo estás, querida Cintia?
2: Súper bien. Y como siempre es un privilegio y un placer poder estar compartiendo, conversando y hablando de temas tan interesantes contigo, ¿verdad? Como pareja, como esposos. Así que me siento muy feliz de esta noche, ¿verdad? Poder estar compartiendo un tema más.
1: Bueno, ¿y qué tema hoy se nos viene? Tema digo porque esto también siempre decimos con mucho amor esto. Cada vez que nos toca desarrollar un contenido,
2: primero aprendemos.
1: Claro, nosotros aprendemos, nosotros somos bendecidos, nosotros buscamos la manera y siempre, por supuesto, aplicamos. Y bueno, para nosotros esto es enriquecedor. Y usted tiene que saber también, porque eso le pasa a todos los que sirven y son parte del liderazgo de la Fundación Principios de Vida. Cuando usted enseña, cuando usted imparte los principios, primero es de bendición para ustedes como pareja, para ustedes también como personas, aquellos que sirven en diferentes ministerios, ¿verdad? ¿Por qué? Porque el Señor primero te bendice a vos. Así que solamente para animarles, porque mucha gente dice, ¿qué es lo que voy a decir? ¿Qué voy a enseñar? Y usted tiene que saber que usted tiene que tomar el paso de fe nomás, la decisión, y primero usted va a salir muy bendecido.
2: Y John Maxwell decía que el que enseña aprende dos veces.
1: Ahí está.
2: ¿Verdad? Sí. La primera vez tal vez porque escuchó, y la segunda vez porque tiene que digerir la información para poder hacer que la otra persona o que el público o que el otro receptor, ¿verdad?, pueda comprender la idea que uno está transmitiendo. Entonces, entendiendo desde esa base, Pablo, que aprendemos también nosotros a la par de que vamos enseñando o hablando de estos temas, no somos perfectos, ¿verdad? No nos estamos poniendo en un papel de personas que a lo mejor, no sé, lo hemos hecho bien todo o que tenemos una varita mágica que resuelve todos los problemas, pero si hay una diferencia o si hay algo que nos motiva y nos marca el rumbo de hablar sobre este tema y sobre otros temas, que es lo que todo padre quiere para sus hijos, lo mejor, sí, ¿verdad? Que todos nuestros hijos alcancen la meta, el proyecto y el propósito de vida que Dios tiene para ellos. Por eso el tema de hoy se relaciona justamente con ellos, con los hijos.
1: Por eso vamos a hablar acerca de amor adolescente. Ajá. Ese es un poquito el tema. Así que todos los padres que están con hijos en la etapa de la adolescencia, o aquellos que también están a punto de entrar en la adolescencia. Bueno, hoy queremos invitarles a que se ahí conecten, presten mucha atención, copien el link y también envíen a padres que tienen hijos adolescentes, porque ese es nuestro tema. Gracias. Amor adolescente.
2: Y podemos empezar, Pablo, este tema teniendo en cuenta qué edad es la adolescencia, para que todos los padres que nos están escuchando digan, bueno, yo tengo un hijo en esa edad o en esa etapa. Okay. La adolescencia empieza más o menos entre los 10 y los 11 años, ¿verdad? Entre la preadolescencia, que hoy en día ya es una etapa, ¿verdad?, de adolescencia, hasta los 18 años o 22.
1: Que quizá el contenido que vamos a dirigir hoy tiene que ver un poquito con ese margen, claro, todavía muy de etapa ahí, de la
2: adolescencia. Entre los 11 y los 17, 18 años.
1: Sí, hasta ahí, ¿verdad? Inclusive antes yo diría, ¿verdad? Como para traer un poquito ahí dirección a los padres, 15 años, porque muchos están en esa, ahí un poquito en ese conflicto interno, inclusive a nivel familiar, relacional, cuando los hijos vienen con un sentimiento encontrados ahí en la casa. O a veces los padres se enteran nomás de que había sido.
2: Es así,
1: sí, se enteran nomás.
2: Eran sin que el hijo o la hija le haya contado. Alguien viene con la información.
1: Sí, que en el colegio ya está con una parejita, uh-huh, o que en la iglesia también ya está de por ahí, fijándose en alguien especial, o un vecinito, o lo que sea. Y los padres entramos en corto. Digo los padres porque también nosotros estamos en esa etapa, ¿verdad? Entramos por una cuestión de que no sabemos cómo manejar esa situación ni qué hacer. Entonces, por eso, de alguna manera, hoy queremos traer un poco de luz y ver un poco los pasos que como padres tenemos que tomar cuando esa noticia llega a nuestro hogar. Y así como lo dijimos, en la gran mayoría de los casos no es porque nuestro hijo vino y nos cuenta. Ojalá fuese esa un poquito el paso y el corazón abra, aunque hay muchísimos que lo experimentan de esa manera, pero en la gran mayoría de los casos no. El papá se enteró por alguien más, ¿verdad? O los padres se enteran por alguien más.
2: Y para hablar de este tema, queremos un poquitito sentar algunas bases. Primero que nada, para entender que sí y que no.
1: Okay.
2: Que sí es noviazgo, que sí es amor. Y a partir de ahí, tal vez con estos conceptos más claros, los padres también pueden llegar a tener más paz en el corazón al entender de que estas emociones, mm-hmm, estos sentimientos que aparecen en la adolescencia, como habíamos dicho, ¿verdad?, a partir de los 11 años más o menos, generalmente es un sentimiento voluble y pasajero. Como estamos hablando de una persona integralmente, pero en proceso de desarrollo emocional, cognitivo, físico, intelectual y espiritual, entonces muchos sentimientos son pasajeros. Un día está, al otro día desaparece, ¿verdad? Entonces, lo que tal vez traiga más paz a los padres es saber de que no siempre ese chico, esa chica en el que tu hijo o tu hija se está interesando, llega a ser la persona con la que va a compartir todo el resto de su vida. Generalmente es un proceso y es una etapa pasajera. Ahora, ¿qué reacción tienen los padres? ¿Cómo reaccionan generalmente los padres, Pablo, cuando se enteran de una situación como esta? Algunos generalmente rechazan.
1: Claro, y también tenemos que entender que esos sentimientos son válidos para ellos, o sea, para nuestros hijos. Y hay un duelo que los padres sentimos. Quieras o no, es como un duelo, porque es, claro, es como que siempre le tuvimos a nuestro hijo o a nuestra hija, en el caso de las nenas, inclusive más otra vez, porque es un poquito ahí la más cuidada, la más guardada, siempre hay mucha delicadeza. Y de por ahí, cuando los padres se enteran de que alguien más aparece en la vida de esa persona, es como que también los padres entramos en una especie de duelo, ¿verdad? Pero tenemos que cuidarnos muchísimo también con lo que estamos diciendo, con la forma en cómo tratamos y decimos en ese proceso cuando nuestros hijos vienen con esa, con ese sentimiento, ¿verdad?
2: Claro, no es desvalidar, por eso te he preguntado cómo reaccionan los padres.
1: No, normalmente reaccionan con, eso no respondí bien, sí, con una prohibición.
2: Exactamente.
1: Con un negativismo.
2: Con un enojo.
1: Enojo, con ira en muchos casos.
2: ¿Por qué? Porque los padres están en ese proceso de duelo.
1: Ahí está. Bueno, esa es la respuesta correcta. Sí, ahora entendí un poquito el contexto. Sí, porque realmente eso hasta inclusive es como que natural, ¿verdad?
2: Sí.
1: Porque los padres cuidamos lo mejor para nuestros hijos y queremos lo mejor. Hasta inclusive hay sueños que nosotros queremos como padres que cumplan ellos. Y cuando viene alguna noticia que como que va a desviar ese sueño y anhelo que tenemos para la vida de nuestros hijos, claro, que tiene que ver inclusive hasta con la profesión, el día de mañana, el desarrollo personal, que hagan correctamente las cosas, eso también al adulto le desestabilizan las
2: emociones.
1: Porque
2: el adulto piensa como adulto.
1: Claro.
2: Pero aquí por eso aclaramos al comienzo que el adolescente está en proceso de desarrollo y no piensa como un, sí, adulto. Es un sentimiento pasajero y generalmente para tranquilidad de los padres pasa, ¿verdad? Ahora,
1: lo que quiero, para darte pie nomás a esto, ¿verdad? En esa prohibición, porque a partir de ahí comienzan a generarse muchas situaciones incómodas en el relacionamiento padre e hijos, cuando existe un autoritarismo y una prohibición hacia el punto de que eso conflictúe mucho en la relación, ¿verdad?
2: Porque lo que nosotros estamos haciendo cuando prohibimos, porque dos reacciones podemos tener como padres, o ser muy permisivos o ser muy autoritarios, ¿verdad? O prohibir o permitir. Lo ideal es encontrar el equilibrio y en este proceso de conversar, ¿verdad?, lo que vamos a hacer es tratar de encontrar ese equilibrio.
1: Okay.
2: ¿Qué sería lo correcto o qué sería lo esperado, ¿verdad? Cuando prohibimos, o sea, no, vos sos muy chico, vos sos muy chica, estás en una situación complicada, ¿qué es lo que puede suceder? Yo como mamá prohíbo, es una amistad, ¿verdad?, o una relación entre un varón y una nena, ¿verdad?, o mi hijo y mi hija, o mi hija y otra persona, ¿verdad? Lo que estoy haciendo es querer protegerle. querer protegerlo, ¿verdad? Pero, ¿cuál es el mensaje que está recibiendo mi hijo o mi hija al yo prohibir esa amistad o esa relación? Muchas veces lo que está recibiendo es el mensaje de vos no estás listo para una situación como esta. Uh-huh. Vos podés meter la pata.
1: No sos capaz.
2: No sos capaz.
1: También mis sentimientos, los hijos a veces creen y perciben que los sentimientos que están teniendo no importan para los padres.
2: Exactamente, a vos no te importa lo que a mí me pasa o lo que yo siento. Muchas veces es ese el mensaje que el hijo o la hija recibe cuando papá o mamá prohíbe. Entonces, primero que nada, hay que tratar de ser muy claros como padres, porque el chico y la chica adolescente está en proceso de desarrollar la identidad, de decir cuánto valgo y quién soy. Esa es la pregunta que se está respondiendo en la adolescencia. Entonces, imagínate que yo, mamá, o vos, papá, prohibís una relación sin una explicación. ¿Qué mensaje recibió tu hijo o tu hija? Yo no, no importan mis sentimientos, no vale mi opinión, no importa lo que yo piense, yo luego no estoy listo o lista para nada, todo me va a salir mal. Esa mentalidad catastrófica es la que ellos tienen. Por eso es importante, si no estamos de acuerdo como padres en una situación o una relación a esa edad, a temprana edad, decir claramente los motivos.
1: Buenísimo.
2: A pesar de que estamos en contra de ciertas cosas, decir: te amamos, creemos en vos, confiamos en vos, sos una persona muy inteligente, sos una persona amado, amada, valorado, valorada, pero, y ahí podemos decir nuestras opiniones.
1: Ok, y yendo un poquito al tema de la prohibición, finalmente cuando uno tiende a prohibir, porque a veces cuando surgen, y eso también se dan muchos casos en el relacionamiento padres-hijos, cuando hay una determinación así literal en cuanto a prohibición y se crea una barrera entre el padre y, o los padres y los hijos, finalmente lo que producen es que ellos se cierren, ¿verdad? Ellos se alejen del relacionamiento con los padres, ¿no? Se crea confianza.
2: Claro, consecuencias de la prohibición.
1: De la prohibición, ¿verdad? Y también lo que ocurre es que ahí en muchos casos hasta tienden a rebelarse.
2: O hacer a escondidas.
1: Y hacen muchas veces a escondidas. Eso es lo que trae la rebeldía, ¿verdad? Terminan haciendo a escondidas. Por eso es que muchos padres hoy en día quizás tuvieron la experiencia de que literalmente le prohibieron. Y hablaron drásticamente acerca de ese sentimiento, invalidaron ese sentimiento que el chico tenía o que los hijos tenían, y la consecuencia es que los hijos siguen haciendo escondidas. Nadie les cuenta, hasta en muchos casos nos reímos porque escuchamos de que hay pactos entre hermanos, porque los hermanitos saben entre ellos, ¿verdad? Pero
2: se tapan
1: y se curen entre ellos, ¿verdad?
2: Alianzas entre hermanos.
1: Y prohibido que los hermanos también ventilen y le cuenten a papá y mamá, ¿verdad? Entonces también la prohibición trae eso.
2: Entonces, capaz que hay chicos que reaccionan de maneras diferentes. Hay chicos que ante la prohibición se someten, ¿verdad? Y que, bueno, papá y mamá prohíbe y el niño o la niña obedece. Y por ahí hay un sentimiento ahí de ingratitud, ¿verdad? O de inconformidad, pero acatan esa orden. Generalmente el problema se da cuando los chicos no están dispuestos a acatar con obediencia la autoridad de los padres o el consejo de los padres. Ahí es donde podemos nosotros caer en todo eso que vos estás mencionando, de la rebeldía, de que empiecen las cosas a escondidas, de que no se sometan y de que empiezan a hacer cosas que no corresponden, ¿verdad? ¿Por qué estamos dando toda esta introducción de que a veces cuando prohibimos, ¿verdad?, hay consecuencias como que más negativas o catastróficas? Porque lo ideal y lo que podemos ver de todo lo que hemos aprendido y que hemos leído también, nos hablan, los entendidos hablan, de que en este proceso de noviazgo adolescente lo que hay que hacer es, como padres, acompañar ese proceso. No estamos diciendo que si no estás de acuerdo, autorices. No estamos diciendo de que si tu postura como padre es no. Yo mantengo mi postura de que no es la etapa correcta y me cierro, lo entendemos. Pero estamos hablando hoy a aquellos padres que están desesperados o desorientados porque sus hijos están en una relación de noviazgo a temprana edad. Y con ese criterio y con ese enfoque de que ya estás en una relación como padres, ya sos suegro, ya sos suegra, ¿verdad? Por más de que sean adolescentes, ¿qué podés hacer? Lo recomendable es entonces el acompañamiento. Y ese acompañamiento tiene que venir acompañado, valga la redundancia, de mucho diálogo y de mucha conversación. Algo que a mí me tocó conversar, ¿verdad? Es que hay dos cosas claves. Uno es entender de que tu hijo o tu hija, vos como mamá adulta, que tenés experiencia, entendés de que tu hijo o tu hija está en proceso de aprendizaje, no sabe todo y se puede equivocar y se va a equivocar. Entonces, acompañar es esperar que se equivoque y estar ahí para pasarle la mano cuando se caiga y ayudarle a levantarse y aprender de esos errores. Yo estoy segura que alguien que se equivocó y que recibió ayuda con amor nunca más va a cometer ese mismo error. Vos puedes acordarte de tus experiencias ahora que sos adulto de vida, ¿verdad? A lo mejor la vergüenza ya te hizo cambiar de opinión, a lo mejor el castigo que recibiste o a lo mejor, no sé, la propia circunstancia ya te dio las consecuencias de ese acto que cometiste. Entonces, entender de que acompañar muchas veces es estar presente y listo o pendiente de que se va a caer, pero tengo que ayudarle a levantarse. Acompañar también es contarles qué consecuencias puede haber de un relacionamiento de noviazgo a muy temprana edad. Por ejemplo, mi hijo, mi hija, vos tenés que saber que en la adolescencia estás en proceso de formación de tu identidad. Si un varón viene y te dice, qué feo te queda esa ropa. Si una chica viene y te dice, qué flaco que sos, come más o qué gordo estás. Un muchacho viene y te dice, no sé, qué feo te queda esa ropa o esa vestimenta. Lo que está haciendo es apuntar a tu identidad y en tu mente y en tu corazón lo que va a sembrar esa persona es yo soy feo, yo estoy gorda, yo estoy flaca y en fin, muchas verdades que no son las correctas. Tenés que aprender a diferenciar justamente la opinión de esa persona con lo que vos vales. ¿Cómo vos vas a saber diferenciar cuánto vales? Acordate siempre de lo que sos y de cuánto vales para papá y mamá. Por eso papá y mamá tuvieron que hacer un trabajo previo a,
1: así es,
2: sos amado, sos amada, sos hermosa, sos inteligente, sos valioso, valiosa. O sea, nuestro trabajo previo como padres fue cimentar la base para que la identidad de nuestros hijos y nuestras hijas sea saludable, sea correcta, y llegado este momento no llegue nadie,
1: claro,
2: a destruir con desvalía, desvalorización, lo que nosotros como padres debimos haber cimentado en su vida.
1: Mira, lo que estás mencionando es sumamente importante porque hay muchos corazoncitos que en la etapa de la adolescencia, de la adolescencia están muy vulnerables, ¿verdad? Porque finalmente nunca han recibido ese mensaje de papá y mamá acerca de la valía, acerca de la identidad, ¿verdad? Y el papá tiene un rol muy importante en la etapa de la adolescencia.
2: Correcto.
1: Durante toda la etapa de la infancia, la mamá es la responsable, ¿verdad? La mamá es la que le llevó durante 9 meses en el vientre, la cuidó, la guardó. Cuando nació ese chico, esa chica, esa niña, la mamá le dio a amamantar, la protegió, la guardó, la cuidó, le estuvo ahí todos los días, paso a paso, en los primeros años de la infancia. Pero llega la adolescencia y el papá tiene un rol protagónico. Y acá el papá no tiene que descuidar ese rol, porque es fundamental que el papá todos los días, si, papá, vos que tenés una hija adolescente o por entrar a la adolescencia, no te dejes estar. Hoy en día los corazones de muchas chicas adolescentes están siendo llenados por mensajes distorsionados de TikTok o redes sociales, ¿verdad? Pero el papá ahí es cuanto más tiene que reforzar eso. Tiene que decirle, hija, vos sos el tesoro que Dios me regaló. ¿Cómo te busqué? Yo soñaba y anhelaba tener una hija como vos. Y también nace el varón, ¿verdad? El papá tiene que marcar la identidad del varón. Vos sos el hombre que yo soñé. Vos sos el hombre fuerte de esta casa. Cuando yo no estoy, vos sos ahí también el que cubre, el que protege. Esa es la identidad que el papá también tiene que brindar a los hijos en la etapa de la adolescencia. Entonces, el corazón de nuestros hijos adolescentes van teniendo una cobertura especial, ¿verdad? Y van fortaleciendo su identidad, ella de mujer y él de hombre. Y cuando también de afuera vienen mensajes, porque lo que pasa es que compañeritos en la etapa de la adolescencia o amiguitos especiales comienzan a llegar, el corazón de ellos está reforzado con su identidad. El problema está que muchos hijos adolescentes nunca recibieron ese mensaje de valía. Y viene una persona del sexo opuesto y lo que hace es fácilmente conquistar ese corazoncito.
2: Y cargar de desvalorización, ¿verdad?
1: Y también
2: hay... Por eso es que hay que enseñar en este proceso de acompañar, porque esto sí es algo que hay que hacer, acompañar, es ayudar a que nuestros hijos identifiquen las señales de cuándo se puede convertir eso en una situación perjudicial o que dañe su vida, ¿verdad? O una relación como comúnmente se conoce, una relación tóxica. Hay que hablar de, por ejemplo, los límites, ¿verdad? Los límites en relación a qué palabras te pueden decir y qué palabras no te pueden decir, hasta qué punto pueden llegar y hasta qué punto no deben llegar. ¿Qué situaciones, por ejemplo, pueden ser situaciones que el adolescente, la o el adolescente percibe como amor, pero en realidad son situaciones tóxicas?
1: O manipulación.
2: Esa ropa no te pongas, no salgas con ese amigo, no hables con esa persona, no te juntes con fulano, fulana, que te aísle completamente de tu familia,
1: no,
2: que te aísle de tus amigos, de tus entornos, que marque las pautas de cómo, por ejemplo, te puedes vestir, de qué o de con quién puedes hablar, con quién no. Ese tipo de situaciones no es amor.
1: Claro.
2: Eso es manipulación y es el estadio previo de una relación tóxica.
1: Y de eso los padres tienen que hablar con los hijos.
2: Pero ¿cómo vas a darte cuenta si tu hija o tu hijo está pasando por eso si lo que vos haces es prohibir? Cuando te quiere contar, claro, le haces callar. Cuando te enteras de una situación, castigas, impones. O sea, en realidad por eso es que yo reitero, hay chicos que están en esta situación y padres que se encuentran en esta situación. Entonces, ¿qué es lo que significa, Pablo, acompañar todo esto que estamos diciendo, verdad? Tratar de ser buenos observadores, buenos oidores y estar listos para poder acompañar en este proceso.
1: Claro, qué lindo cuando decimos también que los padres tienen que ser el lugar seguro.
2: Sí.
1: ¿Verdad? O sea, los padres, nuestro hogar tiene que ser el lugar seguro, sí, ¿verdad? Muchas veces ellos no encuentran seguridad en papá y mamá justamente por ese autoritarismo, uh-huh, por esa por esa excesiva prohibición. Entonces buscan cualquier otra persona o hasta inclusive otros compañeritos que le den consejos porque no encuentran un lugar seguro en un, sí, papá o en la casa, ¿verdad?
2: Exactamente, a eso quería llegar, ¿verdad? De que a veces buscan malos consejos, sí, en chicos de su edad o no tienen ese lugar seguro. Su casa no es el lugar seguro y ahí es el lugar donde vos, como papá o mamá inteligente, tenés que hacer que llegue la persona interesada en tu hijo o en tu hija. ¿Para qué? Para que vos le conozcas. En tu casa vos tenés el control de las cosas y vos tenés el dominio espiritual, económico, de tiempo, de todo, porque vos marcas las reglas. Vos pones los límites en tu casa bajo tu techo y es el mejor lugar donde tu hija o tu hijo va a estar seguro porque vos sos el que marca las pautas.
1: Y qué bueno también es poner esos límites, sí, a esa personita, ¿verdad? Uh-huh. En el sentido de hablar con amor diciéndole, ustedes no salen solos, ¿verdad? Uh-huh. Porque finalmente está llegando como un amigo, un amiguito, una cosa así, se están conociendo, usted también le conoce, pero le pone límites. Ustedes no van a salir, no es que ustedes van a irse de shopping saliendo nomás solitos, no, usted marca las reglas. Usted marca inclusive las reglas, los principios que en su familia se aplica. Si usted tiene una familia de fe, bueno, las reglas, estas son las reglas de nuestra familia. Las reglas en cuanto a tener una comunidad de fe, esta es la regla de nuestra familia. En cuanto al desarrollo de la edad, de seguir estudiando, esa es la regla de nuestra familia. Y usted establece los límites también ahí en ese sentido.
2: En cuanto a los horarios,
1: sí,
2: esta es la hora en que se puede hablar, esta es la hora en que ya se duerme.
1: Sí.
2: O sea, uno puede establecer los límites. Quiero mostrar este material que se llama Alcanzando el corazón de tu hijo adolescente. Mucho de lo que estamos hablando aquí con Pablo está extraído de este material, sobre todo de un apartado, de un apéndice que habla sobre el cortejo. ¿Sí? Y el cortejo en realidad se refiere a esta etapa de previa, ¿verdad?, al enamoramiento de nuestros hijos y nos habla a nosotros como padres qué podemos hacer, qué es lo recomendado, ¿verdad? Entonces, este manual de Alcanzando el Corazón de tu Hijo Adolescente justamente nos instruye a qué sí podemos hacer y qué tenemos que evitar. 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
1: Pero ahora, quiero agregar ahí rápidamente, Cintia, porque hay muchas iglesias que tienen sus grupos adolescentes, ¿verdad? Uh-huh. De por ahí los chicos se juntan los sábados a la tarde, grupos adolescentes, los padres se van y le dejan a los chicos ahí en la iglesia. Pero también quiero animar a los líderes espirituales de las iglesias que en el mismo tiempo que se quedan los chicos ahí, los padres puedan desarrollar este material de Alcanzando el Corazón. Porque hay muchos que de por ahí llaman y quieren hacer el curso, pero quiero también animar en ese sentido a que usted como padre, si usted es un líder espiritual, usted pueda desarrollar este material. Exacto. Con los padres, ya sea, si usted está escuchando y es un capellán, por ejemplo, usted puede desarrollar este curso en los colegios. Usted también puede desarrollar este material con amigos, padres que tienen amigos, pero lo que también quiero animar es dejando ese desafío, ¿verdad? Sí. Que hay muchos líderes espirituales que también pueden entrenarse en este material y desarrollar el contenido.
2: Son 11 lecciones, ¿verdad?, que hablan sobre la disciplina, sobre los principios de la educación moral, en fin, muchísimos temas interesantes que no se habla en cualquier lugar, solamente en un curso que está enfocado en esta edad y con esta necesidad que todos los padres de adolescentes tenemos.
1: Así es.
2: ¿Qué es lo que pasa en la adolescencia? ¿Qué es lo que necesito que mi hijo o mi hija sepa en esta etapa? Bueno, aquí en este material hablamos y aprendemos sobre toda esa situación y sobre todo sobre el cortejo, sobre el noviazgo adolescente que hoy justamente estamos desarrollando y yendo un poquitito a nuestro tema, Pablo. ¿Qué es lo que realmente nosotros tenemos que tener en claro? Y en esas conversaciones, porque es bueno que papá, como vos dijiste, cumpla un rol protagónico en esta etapa. Que papá sea el que regale flores, que papá sea el que regale los bombones más ricos, que papá sea el que regale,
1: O palabras de valía, palabras de afirmación, palabras...
2: Nadie externo a papá, de manera que cuando venga alguien externo a papá,
1: ese no corazón
2: esté sorprendida por nada que ya no haya visto o recibido antes, ¿verdad?
1: Que ese corazón esté fortalecido, ese corazoncito esté con como decíamos, con su identidad bien formada.
2: Con el tanque emocional lleno, ¿verdad? Sí. Tenemos que hablar y enseñar e instruir sobre que todo tiene su tiempo. Eso sí es importante hablar. No estamos diciendo acompañar y dejar que nuestros hijos hagan lo que quieran. No, ese proceso de acompañar también incluye aconsejar.
1: Claro.
2: Entonces, entender de que todo tiene su tiempo. Que hay una etapa para todo, como dice Eclesiastés 3, 1 al 2. Hay un tiempo para todo.
1: De hecho, que hasta el
2: todo.
1: 8. Usted puede leer Eclesiastés capítulo 3, del 1 al 8, con su hijo o hija adolescente. Y hay una partecita que dice, hay un tiempo para llorar y un tiempo para reír. Uh-huh. Hay muchos chicos que adelantan ese tiempo y terminan llorando, especialmente en la etapa de las emociones, del amor. Entonces ahí también usted puede aprovechar como padre y enseñarle eso.
2: Una de las conversaciones que es bueno que tengamos con nuestros hijos adolescentes es que hay un tiempo para todo. ¿Y para qué tiempo es la adolescencia?
1: Sí.
2: O sea, ¿en qué yo tengo que ocupar mi adolescencia? En algo muy clave y muy importante, descubrir y enfocarme en cuál es mi propósito.
1: Así.
2: En esta etapa de la adolescencia yo necesito buscar en Dios cuál es mi propósito. A lo mejor lo voy a responder en la etapa de la juventud, a lo mejor lo voy a responder en la vida adulta, pero desde mi adolescencia yo necesito encontrar cuál es mi propósito. Respondo cuál es mi identidad, pero también cuál es mi destino. Y eso lo voy descubriendo. ¿Cómo? Con la ayuda de mis padres, con la ayuda de Dios. Él fue el que me creó, Él sabe para qué me creó. Entonces es un tiempo donde yo descubro mi profesión, en base a eso también mis intereses, mis habilidades, y voy formando y descubriendo cuál es mi propósito. Es profundo este tema, podemos desarrollarlo, ¿verdad? Cómo descubrir mi propósito en otro podcast, pero en esto yo tengo que enfocar mi adolescencia. Si yo no descubro, fíjate qué importante es descubrir mi propósito. Encontramos muchas personas adultas frustradas, sí, que han fracasado en sus relaciones interpersonales, llamarle matrimonio, amistad o relaciones laborales, que no han podido terminar una carrera universitaria o que están en crisis financiera. ¿Por qué? Porque están frustradas. Al no saber cuál es su propósito, no saben qué camino seguir y qué decisión tomar. Lo importante de conocer tu propósito. Además de que es el tiempo de, es importante, y con esto cerramos, saber qué necesitas como adolescente, cuidar tu corazón y saber a quién le vas a entregar lo más valioso que tenés. Porque la palabra de Dios dice que tu corazón es una de las cosas que más tenés que cuidar. ¿Por qué? Porque de tu corazón salen los pensamientos, y tus pensamientos determinan tus acciones.
1: Claro, dice, sobre toda cosa guardada, guarda tu corazón, porque de él mana la vida. O sea, el corazón literalmente es donde genera vida, ¿verdad? Y a veces, con muchas decepciones que ocurren por metidas de pata en la etapa de la adolescencia, bueno, lastimosamente muchos salen heridos. Entonces, hay que enseñarle como padre que ellos tienen que guardar, proteger ese corazón. Y eso también es parte del acompañarles. Porque lo que estamos hablando un poquito acerca del noviazgo adolescente es la importancia del acompañamiento sabiamente y no de esa imposición autoritaria, prohibitiva, que lastima, que hiere y que finalmente produce un quiebre en el corazón y un cierre en el corazón de nuestros hijos. Bueno, se nos fue el tiempo, Cintia, impresionante, nos quedamos con más ganas. Vamos a hacer una segunda,
2: con más puntos, sí, que desarrollar, pero creo que lo más importante y lo clave lo hemos podido conversar, y esperamos que este tema haya sido oportuno y de mucha ayuda.
1: Bueno, tenemos que ir cerrando. Recuerde, por favor, cursos para padres, escuela para padres y herramientas para padres también aquí en la Fundación AI, y le animamos a que usted se capacite y que pueda desarrollar con sus grupos de padres, y también usted pueda ser de bendición para muchas personas. Bueno, ha sido un placer grabar contigo este podcast.
2: Igualmente.
1: Nos encontramos la próxima semana con otro tema apasionante aquí desde los estudios de la Fundación Principios de Vida. 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